0: saludos, ¿qué tal? Buenas noches. El tipo de aquí, lunes 27.
1: Eso son.
0: 27 de julio.
1: Parecen ratones.
0: 2026, tu bendita emisora en el aire. Y el esperanceño de pura cepa hasta las 12 de la medianoche, colocándote lo que te gusta siempre. Robert DJ 583, Mayenda de tu
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0: Esa es la línea de la N, tu bendita emisora. Lindo. Quiero una así del bandón.

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0: Eva, Robert DJ CTA. Aquí está el Mambo de Ramón, durísimo. N-103, caliente.

Buenas noches para mi hermano Adolfo, quien está en línea en las carreras Santiago. Hola, hermano, bienvenido a República Dominicana, señores. Ayer en la tarde, ayudando a un amigo que instalaba un equipo de música, un vehículo fue atacado a tiros en un presunto atraco un basquetbolista que creció en el Club San Carlos de Santo Domingo. El joven Jeury Rodríguez Batista, de 30 años, fue impactado por dos disparos y pereció en un centro médico privado. Caramba, el vocero de la policía, Diego Pesqueira, quien conoció desde pequeño a Jeury, dijo que se maneja la información preliminar de un atraco, pero que están siguiendo la ruta del atacante a través de las cámaras. Caramba, un atleta, un hombre sano, pierde la vida. Que está pasando en Dominicana, increíble. Hay un grupo de personas que sale a la calle a buscar lo de ellos, no importa, son padres de familia y necesitan dique para mantener su familia, mantener sus vicios y mantenerlo todo. Quitando vida a gente buena. Lamentable el caso.

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Vaya, el presidente Abinader anuncia que República Dominicana es el quinto país de la región en lograr salir del mapa de la pobreza de la FAO. Vaya. Hay mucha gente que ha salido de la pobreza, sí. Usted fue uno de ellos. Caramba. Ah, pues estamos bien entonces. Si salimos de la pobreza, no hay pobres.

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En el 103, arriba la música típica, arriba la bachata, arriba lo que te gusta. Alguien me llama de Pueblo Nuevo, La Bahía, Nelson. Y me pide un tema, Robert, búscame un tema de alguien. A ver si recuerdas, digo yo, claro que sí. Búscame un tema de Linda Leida. Por

¡Vamos arriba! ¡Dale ahí como te gusta! Vaya, señores, lamentable suceso ocurrido la tarde de este lunes que ha causado consternación entre los residentes del municipio de Las Guaranas, provincia Duarte. La víctima fue identificada como Dayana Paulino Santos, quien perdió la vida en un incidente registrado en el sector Aguas Vivas, específicamente en el área conocida como el Murito del Canal. De acuerdo con informaciones preliminares, el presunto involucrado es Diango Burgo Rodríguez, miembro de la Policía Nacional, adscrito a la Dirección Central de Investigación de CRIM, quien prestaba servicio en el municipio de Nagua. Tras el hecho, el agente resultó gravemente herido y fue trasladado de emergencia a un centro de salud. De manera extraoficial, se informó que habría fallecido mientras recibía atenciones médicas, aunque esta información aún se encuentra pendiente de confirmación. Las autoridades realizan las investigaciones correspondientes y el levantamiento de evidencias con el objetivo de esclarecer las circunstancias en que ocurrió este lamentable acontecimiento y determinar las responsabilidades del lugar. Otra mujer que pierde la vida en mano de un hombre. Hay que ver qué es lo que está pasando. Siempre digo que hay que ver qué es lo que está pasando. La gente, bueno, pasó esa. La gente critica hoy, se critica, mañana se olvida y pasó el palé. Pero hay que ver qué es lo que está

pasando? ¿Qué es lo que estamos haciendo los hombres? ¿Qué es lo que estamos haciendo, qué están haciendo las mujeres también para que el hombre la mate? ¿Qué está haciendo el hombre para que la mujer lo trate mal? Tenemos que buscar algo, buscar una razón. ¿Qué es lo que está pasando? Porque es como una pandemia. No hay un día que no se le quite la vida a una mujer. Y últimamente involucrados más policías y militares también. Antes era la sociedad civil la que cometía esta tragedia que nos lleva cada día, que nos llega cada día. Pero ahora veo que de 10, 4, 5, 3 son policías o guardias, miembros de las Fuerzas Armadas. Pero hay que ver, investigar cada caso. Eso lo he dicho siempre, no buscando un culpable. Porque hay gente que entiende que como que uno está buscando la quinta pata al gato. No. Buscar un culpable no es, sino buscar la razón por la cual dos personas fallecen, porque él le quita la vida a ella y aparentemente se quitó la vida a él. Entonces habría que investigar. Si la familia fuera un poquito más condescendiente con la verdad, nosotros supiéramos qué es lo que está pasando y podríamos aconsejar a la mujer y al mismo hombre de una manera, ya sabiendo las razones que existen. Pero si cada vez que pasa un feminicidio todo el mundo se calla, la familia de la mujer no dice nada, la familia del matador no dice nada, entonces no sabemos cómo entrarle al próximo feminicidio. Porque puede haber uno cerca de su casa y pueden haber los detalles que traen un feminicidio y usted no lo sabe porque no lo estamos investigando. Si lo supiéramos, podríamos salvarle la vida a la próxima mujer. Porque desde que vemos el detalle, desde que vemos lo que hemos investigado, que de dónde viene mayormente, pues nosotros podemos llamarle la atención a la mujer y al hombre también para que no lo haga. Pero si escondemos cada vez que pasa un fracaso, cada vez que una persona muere de un infarto, todo el mundo dice, ¡ay, se murió de un infarto! Callado. Nadie dice por qué. La mayoría de veces, sobredosis, y usted sabe de qué, la mayoría de veces ingerir sustancias sexuales produce también el infarto. La mayoría de veces está tomando una pastilla para la presión, que la pastilla no sirve, que es una pastilla falsificada, pero nunca se investiga si la pastilla era buena o era mala. Entonces cada vez que se muere una persona de cualquier manera, se murió fulano, nadie dice que consumía droga y eso lo mató, porque no se puede hablar. Pero ¿cómo podemos ayudar a la juventud a que no caiga en un vicio si no decimos la verdad cuando alguien fallece por ese vicio? Para la juventud la droga no hace daño, porque cada vez que una persona muere de droga, toda la familia lo calla. Si lo decimos, pues los jóvenes y los viejos también que lo hacen, dicen, coño, yo voy a dejar esta vaina porque si yo voy y me da un patatú, la familia mía va a saber que yo uso droga. Ay, yo no quiero que mamá lo sepa. Y aunque sea una vergüenza, ay, y logramos de que algunas personas dejen de hacer las cosas que están haciendo, porque cuando mueren se va a saber de qué murió. Y le daría vergüenza principalmente a la familia, porque al muerto ya no le importa que hablen de él. Pero nadie entiende nada, nadie quiere hacer nada. Los padres y las madres no quieren hacer nada. El padre sabe que su hijo es un burro, un perro que trata a la mujer mal. La mamá de la mujer sabe que la mujer no sirve para tener un marido porque no está para eso. Pero todos callamos. Al final, cuando matan uno de los dos, entonces oyen los gritos. ¡Guay! ¡Guay! Y vienen los vecinos, le acompañan sus sentimientos, pero el vecino sabe lo que hay, pero no se atreve a hablar. Porque si usted va y dice algo, entonces tiene la familia del muerto en contra suya. O sea, es un país donde no se puede decir la verdad, aunque ayudemos a los demás. Que es la mejor manera de ayudar a los demás, diciendo por qué pasan las vainas. Pero no lo vamos a lograr, según veo. Lamentable, otra mujer pierde la vida y se queda ahí, nadie sabe por qué, y siguen matando mujeres y hombres matándose también, y estamos perdiendo jóvenes. Jóvenes, muchachitas que la violan, muchachitas que se pierden, que se van con el novio durante 3 días por allá, dándose, usted sabe, la buena vida, de allá para acá viene y nadie sabe lo que era. Todo el mundo aplaudiendo, apareció la muchacha, ay, qué bueno. Y no le dan una golpía, porque los padres de ahora y las madres son modernos. Por eso casi nunca llegan a ver a toda la familia junta, siempre le matan 2 o 3. Cuando usted se cree moderno, cría hijos vacíos, sin respeto.

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0: eso creo yo.
1: You'll be surprised. ¿Qué te parece, Royce? Muy juiciosa la tipa, ¿no?

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0: Canta el Atlántico y canta el Mar Caribe. 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
1: Francisca, ¿cuáles son las cuentas tuyas? Cuélame el café.

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1: Bueno, pues aquí estamos. ¿Qué espera? Venga, venga a nosotros. Anuncie sus productos aquí. Anuncie su negocio aquí. Anuncie lo que usted ofrece, el servicio. Aquí también. Si necesita un empleado, bueno, pues venga. A propósito, ayer estuve. Buen día, buen día. Buen día para todos. Saludos. Que este día sea de provecho. Ayer estuve en la óptica Cibao de los Jardines y vi, hay oferta de empleos ahí para jóvenes. Atención, muchachas, para trabajar ahí en la óptica Cibao de la Avenida Metropolitana de los Jardines. Pasen por allá, vi el letrero ahí en la puerta. Hay vacantes. Entonces pasen por allá, jóvenes, para estar ahí, parecen la venta. Le dan su entrenamiento para venta de los lentes. Creo que también se necesita en el área de contabilidad. Bueno, hay oferta de empleo ahí para que esté preparado para eso. Así es que aprovechen esa oportunidad. Entonces ofrezco también el programa. Si usted está desempleado, usted me dice cuál es su oficio, que es lo que usted sabe hacer, y si necesita empleo también en su negocio, dígamelo, que se lo voy a pasar totalmente gratis, con el fin de hacer un aporte a la sociedad, de colaborar, de decir las ofertas de empleos, los que necesitan empleados en diferentes áreas, desde conserje hasta profesionales, lo que sea, hasta delivery, lo que sea. Llámeme, que no le cuesta nada. Vamos a pasárselo por aquí. El medio de comunicación debe estar disponible para esto. Y si usted quiere anunciar su negocio, como decimos acá, usted sabe que esto lo oye el mundo entero. Esto no es de que mamá me dijo, ni que lo oyen dos o tres gaticos por ahí. No. Esto es que lo oye el mundo entero y usted lo sabe. Que el mundo entero está atento a todo lo que se hace por aquí. Así es que oferte lo que usted tiene y usted notará que en poco tiempo, no, quizá no al otro día, pero espérese, usted hace una evaluación como debe hacerse al mes, dos meses o tres, que son tres meses, porque a veces usted anuncia algo y la gente no tiene la necesidad de eso que usted está ofertando, pero ya lo saben y lo tienen ahí, lo recomiendan. Y cuando se le presente la necesidad a esa persona, entonces esa persona podría pasar por allá. Bien, pues entonces, aquí estamos, señores, anunciando y vendiendo, pero todo bajo las normas de Dios, con Dios por delante siempre. Primero Dios y luego viene lo demás. Esa es nuestra filosofía de vida, así fui criado, he sido un pecador, pero yo ya estoy totalmente arrepentido.
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1: Bueno, estaba ahí chequeando el periódico y viendo las noticias internacionales. Dios mío, ¿eh? Incendios en Madrid, Ávila y Toledo obligan a evacuar a más de 90 mil personas. Eso está fuerte, fuerte, fuerte. Oiga, Iri, escuche la información. Los incendios de Madrid, Ávila y Toledo obligan a evacuar o confinar a más de 90 mil personas. Es una situación endemoniada. Ahí están las... Los incendios forestales que arrasan la provincia de Ávila, la Comunidad de Madrid, siguen activos aunque su avance es más lento. La extinción está siendo compleja y se ha visto dificultada por las fuertes rachas de vientos. Tras varias jornadas de rápido avance, el domingo se lograron contener muchos de los frentes, aunque todavía se mantienen activas varias cabezas y los fuegos no pueden darse... perimetrados. Los esfuerzos se centran precisamente en esas cabezas y en intentar lograr su estabilización. Hoy y mañana son unos días absolutamente centrales porque a partir de el miércoles, o sea, ayer y hoy, ya mañana, las previsiones meteorológicas son realmente negativas. Se espera una cuarta ola de calor que durará hasta el domingo. Dios que cuide esa gran nación, España, y todas sus comunidades, todas sus provincias, de este fuego endemoniado que está azotando. ¡Wow, wow, wow! Milei, el presidente de Argentina contra Lula, el de Brasil. Le dice ladrón, Milei. Milei, el argentino le dice ladrón a Lula y Lula le responde, ¿por qué Colombia cerrará 14 embajadas y romperá relaciones con Cuba y Nicaragua? Bueno, ahí está la explicación en el cuerpo de la información. Ay, ay, ay, ay, ay, ay, ay, ay, Dios mío. Wow, déjame ver. ¿Qué más tengo por aquí? A ver, los periódicos locales. Abinader promulga las modificaciones al Código Penal. El defensor del pueblo considera que el nuevo Código Penal debió promulgarse y luego perfeccionarse en el camino. Porque sí, hay mucha cosa que para contener a los delincuentes. Esa es otra cosita de ley Mordaza y eso se podía arreglar. Pero bueno, ya se arregló. Ya hicieron el arreglo. Pez diablo, el invasor que nadie quería encontrar, encuentra un posible mercado en Laguna Saladilla. El pez diablo, ¿por qué tan peligroso para la República Dominicana? ¿Por qué pez es este?

Augusto retorna en bote a la orilla del refugio de vida silvestre Laguna Saladilla, en la comunidad de Carbonera, Montecristi, un área que durante décadas ha servido como fuente de sustento para sus habitantes mediante la pesca. El resultado de su jornada se repite desde hace varios años. Media cubeta de tilapias u otros peces de valor comercial y decenas de ejemplares de pez diablo o pleco, una especie exótica que, de acuerdo con las autoridades, constituye uno de los principales problemas de la pesca continental en el país por la rapidez con la que se reproduce. ¿Eh? Ay, ay, ay. Sí, señor. Bueno, vamos a salir del pez diablo y vámonos para otra parte ahora. A ver qué tiene el periódico, la información de aquí de Santiago. La versión digital, vamos a ver qué nos tiene la información. Pero Dios mío, ¿qué es esto? ¿Qué fue lo que salió aquí? Vamos a ver la portada que tiene la información. Raquel Peña anuncia inicio de la autovía del Ámbar en agosto, el mes que viene. Ya lo saben, hoy es martes y estamos a 28 de julio. Hoy es martes y estamos a 28 de julio. Bueno, vamos a ver qué más. La Dirección Nacional de Control de Drogas resalta alianza con Estados Unidos contra el narcotráfico. Oh, pero ¿y cuándo no? Siempre ha habido una alianza. A ver qué más por aquí tenemos. Para este día, martes 28 de julio, PLD pide declarar de emergencia el sistema público de salud. Ahí está, el Partido de la Liberación Dominicana pidió este lunes, o sea ayer, declarar en emergencia el sistema público de salud al denunciar el deterioro de la red hospitalaria con escasez de medicamentos, déficit de personal, limitaciones en la prestación de servicio. En un comunicado, la organización afirmó que hospitales como El Salvador Gautier necesitan una intervención en emergencia. Haití aplaza primera vuelta de las elecciones generales. Medio ambiente fortalece protección del río Yaque del Norte. Presidente Abinader asistirá a la investidura de la presidenta de Perú, Keiko Fujimori. Colegio de Abogados impugna artículo del Código Penal ante el Tribunal Constitucional. ¿Y cuál es el artículo que están impugnando el colegio? Antes eran los comunicadores, ahora son los abogados. ¿Y qué? ¿Qué es lo que dice? El Colegio de Abogados de la República Dominicana presentó ayer lunes una acción directa de inconstitucionalidad ante el Tribunal Constitucional contra el artículo 310 del reciente modificado Código Penal, al considerar que vulnera el derecho de defensa, el debido proceso y la independencia del ejercicio de la abogacía. El presidente del gremio, Trajano Portentini, sostuvo que la disposición cuestionada afecta a garantías constitucionales y pidió al Tribunal Constitucional que determine si el artículo es compatible con la Carta Magna. Según el Colegio de Abogados, la norma puede incidir en el libre ejercicio de la profesión y comprometer el acceso de los ciudadanos de una defensa jurídica efectiva. Pues no dice qué es lo que dice el artículo, qué es lo que dice que le molesta. Bueno, se quedan ahí dando informaciones, pero no dan detalles para que el lector pueda entender qué es lo que ellos están reclamando, qué es lo que dice el artículo, cuál es la cochita que no le gustó a ellos. ¿Qué será lo que tiene? Bueno, vamos a ver por aquí. ¿Qué hay en la sección Ciudad del periódico La Información de Santiago? Que damos vuelta con un perro envenenado para salir. Déjame ver qué más.

aquí, creo que hay. 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Raquel Peña anuncia inicio de la autovía del Ámbar. El ascensor, edición 27 de julio del 2026. ¿Qué más es lo que hay aquí? El Centro Presidencial Obama abre sus puertas y hace un viaje al pasado de la política en Estados Unidos. Ramón Pou, Miguel Díaz, Emily McDougall, Javier González y Carlos Iglesias están ahí en una foto, pero no dan detalles de qué es. Me voy ahí entonces. Vamos a continuar con nuestro programa. Así canta y se comenta en mi país, señores. 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

0: Saludo para toda mi gente buena que nos honra con la sintonía temprano, cada mañanita en este programa, este sano encuentro por la N103, así canta y se comenta en mi país. 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El Tevez Romero en ayunas por 15 días y no sufrirás más de estas molestias. Mejora la digestión y reduce la inflamación abdominal. Estimula la memoria y la concentración. Fortalece el sistema inmunológico. Ayuda a limpiar el hígado de toxinas. Reduce el estrés y la ansiedad. Mejora la circulación sanguínea. Aporta energía natural al cuerpo. Un té de romero en la mañana con hierbabuena aumenta. Esa hojita usted la da para darle ese toquecito. Oiga, un té de romero en la mañana. Ya yo me lo voy a tomar en breve. Así que eso está ya preparándose. El té de romero, usted lo toma dos o tres días pisado, lo deja, vuelve otra vez, coge otro té, canela, le echa clavo dulce. Eso da energía, el clavo dulce. Eso da energía temprano, estimula. Hay mucho té, té de jengibre con canela. Eso es muy bueno, saludable, señores. Vámonos a lo natural. Bien, entonces aquí entro al chat papillónico. Tengo al Mello Maíz que está por ahí, el primerito de la mañana, el Mello Maíz, temprano con nosotros, escribiéndonos. Qué bueno, qué bueno, qué bueno.
1: Buenos días, papillón. Bendiciones en este martes. Estamos activos, papillón. Papillón, le quiero decir algo de lo que usted estaba diciendo, hablando ahí de querer un empleado. Yo necesito una empleada para un cocinero, una cocinera, para cocinar allá en la pareja de Tony Mello Maíz.
0: Ah, bueno, ahí está.
1: Un servidor que esté adelante conmigo ahí, porque el que estaba conmigo le pasó un accidente. Entonces me hace falta uno para que esté conmigo adelante ahí, y una cocinera que sea buena. Ya usted sabe, estamos activos aquí en este martes.
0: Entonces,
1: el mejor chicharrón, la casa de Lucy del Queso, estamos activos.
0: Eso es allá en la avenida Hispanoamericana, junto con la autopista Duarte. Y entonces usted le da el pasaje, me imagino yo, porque si una persona vive para acá, para este lado, usted vive en el extremo este, para allá. Usted está en la salida, en la autopista Duarte, ahí donde se juntan la Hispanoamericana con la autopista Duarte. Ahí está el Mello Maíz, ahí arriba, donde se paran todos esos camiones. Le puede salir, le dan su propinita también, le ayudan. Así es que si usted está desempleada, joven, para estar en el servicio, usted, caballero, un cocinero o cocinera, ahí tiene la oportunidad. Entonces, cualquier cosa me llaman a mí, que yo le doy el número del Mello Maíz. Bien, bien, bien, bien. Saludos para el ingeniero Manuel Díaz Almonte. Buen día, distinguido, buen día. Ingeniero Manuel Díaz Almonte, gracias por enviarme este mensaje de hoy martes. Con la bendición de Dios, comenzamos este hermoso día. Gracias, ingeniero Bruno Díaz, desde Providence. También me manda su reflexión por una vida rica en cosas que el dinero no puede comprar. Una vida rica en salud, tener tiempo, paz mental, amor verdadero, recuerdos inolvidables, amistades sinceras, momentos en familia, pequeñas alegrías, gratitud. Dejar de ser ingrato, que eso es lo que más abunda, gente ingrata, gente que no agradece, gente que son como los gatos, que bajan la cara para ni siquiera mirar a uno. Pero bueno, estas son las cosas que hacen una vida feliz realmente: tener salud, tiempo, paz mental. Eso no lo tiene todo el mundo. Así es que no, el dinero no cura todo, no quita todo. Te da muchas cosas, te acerca a la felicidad, pero no te la da. Te acerca. Hay muchas cosas que ustedes creen que lo harán felices. Ustedes creen que serán felices si tienen dinero. No, he visto mucha gente con dinero que lo tienen todo y no son felices. Algún problema de salud, falta de paz mental, no duermen. Eso sí es grande, no poder dormir. Eduardo Bueno me escribe y me manda su mensaje. Hay belleza en cada amanecer y gracia en cada detalle del cuidado de Dios. Que tu día rebose amor, gratitud. Hermoso día para ti. Gracias, Eduardo, para ti también. Doña Arelis Ulloa también me manda su mensajito temprano. Saludos, Doña Arelis. La vida es un regalo que se abre cada mañana con sueños por despertar, abrazos por dar y motivos para agradecer. Gracias, Doña Arelis. A ver, ¿qué más tengo por aquí? Marcos Ascona, mi amigo. Saludos, Marcos, allá en Newark, New Jersey. Diloné Pérez también. ¿Qué dice el amigo Diloné Pérez? ¿Dónde está Diloné? ¿Qué dice el distinguido Diloné Pérez?
2: Buen día, papillón. Diloné Pérez de Corazán. Tempranito en la mañana, todo el mundo conectado, pero con ese programa activo.
0: Ah, pero bien. ¡Uepa! Gracias, Diloné. Muchas gracias. Seguimos adelante. A ver, tengo esta cochita. Oigan esto.

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Estrella. Ah, yo sabía que era tú. Raquel la Estrella le pasa el acordeón de inmediato al chamaquito. Y esto continúa en la mañana, siendo exactamente las 8:30, 8:30 en la mañana.

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Ay, ay, ay, ay.

adecuada para este tiempo, pero también cuando hay que tocar un merengue cuadrado, se sientan ahí, se lo tocan a cuarteto sin nada de saxofón. Vamos ahora con el turno para el mambólogo. Efectivamente, vamos ahora con el turno para el mambólogo Giovanni Polanco, pero antes vamos a anunciar las actividades para este fin de semana que se avecina. Jueves 30 en Sober Lounge, viernes 31 en el Country Club de La Vega. El sábado primero tiene dos, una privada a primera hora y luego en Barajando Bar aquí en Santiago. El mambólogo siempre arriba y al frente. El domingo se va para una tarima allá en Santiago Rodríguez. Ahí está el meneo del mambólogo y ahora está invitando a su morenita que venga para acá.

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1: 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Deportes con el Dani, mi estimado. Cuéntemelo, Dani.
2: Maestro Papillo, muy buenos días. En este martes, ni te cases ni te embarques. Y de así canta mi país, y nunca te apartes. 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Bueno, Ezequiel Durán, qué gran temporada. Boom, su número 2 en la temporada, en la victoria de Texas, 7-3 ante los Marineros. Baltimore, 8-5 ante Detroit. Jody Taveras, pues conectó su jonrón número 5 de la temporada. Los Marlins, 8-7 ante los Phillies. Otto López, de 5-3, anotó 2 en 2-1 y batea 3-31. Heriberto Hernández, boom, su número 15 de la temporada. Los Astros, 6-4 ante los Angelinos. El maeño Walbert Ureña, 6 entradas, 2 imparables, 1 carrera, 2 bases, 5 ponches. Salió sin decisión. Y los Mets de Nueva York, con 2 cuadrangulares de Francisco Lindor. También el hombre empujó 6 carreras. Pues los Metros vencieron 14-3 a los Bravos de Atlanta. Papillón, los Juegos Centroamericanos y del Caribe está de la siguiente manera. México está comandando en el primer lugar. Colombia está segundo. Cuba está cuarto. Perdón, está tercero. Venezuela está cuarto. Y Dominicana, pues los anfitriones, están en la quinta posición en el medallero de los Juegos Centroamericanos y del Caribe. 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
3: Oye, llegué de nuevo y ni me voy ni me voy a seguir.

Punto final para este programa de hoy. ¡Adiós! 28 de julio. Gracias por la atención prestada. Un abrazo desde el fondo de mi corazón, deseando que este día sea de provecho. Pongámonos positivos. Hoy tendremos un hermoso martes 28. Mañana tempranito los espero a las 7:30.

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0: Lo decidí. Alejarme de ti, Jason. He decidido apartarme de ti. Sería lo más conveniente.
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0: Es el martes por la mañana, 28 de julio. Ya este mes que va bien avanzado, julio, para darle paso a agosto. Mucho calor se siente en las calles. La temperatura

0: beso a beso, tu cuquito. I love you, Jerry.
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0: La bachata de Frank el Príncipe. Vuelve, mi amor. Faltando 6 para las 10. Gané llevar a nuestro amigo Lázaro. Lázaro resuelve. Activo siempre con la N103 por ahí. En Villa González. Lázaro, mi hermano, buenos días.
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0: 8:39.
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0: Que se vaya para donde quiera. Es la N103, no hay para nadie.
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0: El amigo Ariel Batista. Buenos días, hermano Ariel. El correcamino Ariel. Escuchando la N103, la mejor programación cada día. La mejor selección musical. Y sobre todo una emisora que te complace.
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0: Complaciendo con ese tema a nuestro amigo Wilson de la carretera Don Pedro ahí. También para Félix. Toda la familia Tavares. Wilson Tavares, complacido hermano con tu merengue, el comisario de Banda Real. Lo escuchas todo aquí en la mejor emisora.
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Te extraño. N103, el monstruo. Cariño para nuestro amigo Tony. Gracias, Tony. La gente de Villa González, gozando por ahí siempre. El oyente fijo que tengo en Villa. Tony, ¿qué tal? Bueno, también para mi gente de Estados Unidos. El amigo Alfredo por allá. Desde el Bronx, New York, está gozando siempre por allá. Alfredo, hermano, buenos días. Un saludo especial para ti, para toda tu familia allá. La gente activa con la N103. Y me voy a La Vega. Déjame ver por aquí mi gente de La Vega. Allá en Villa Palmarito, La Vega. El amigo Anthony, también. Anthony.

0: Cuídate del pájaro herido. Es un tipo peligroso. N103, Fausto Rey. Lo bueno se siente por aquí, por la emisora La N.
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0: Pancho y de nadie. Romeito aquí en la N. Lo bueno se siente. En este martes, martes, ni te cases ni te embarques. Soy tuyo y de nadie más.
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0: Tocando solo música buena. Recordando a Alex, el gorrión, que ahora nos canta desde el cielo.

0: Cariño para mi gente de Moca. Con cariño para Patri y para Patricia. Eso va de parte de Jacob. Jacob es el hijo de mi hermano Sócrates. Desde Moca.
1: ¡Ay, Dios mío!
0: Patri, Patricia, Jacob y Sócrates. De lo mío.

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7: El gobierno de la línea.com.

la más dura. El torito por el monstruo, la N. El gobierno de tu amigo Canalda. Hasta las 12 del mediodía. 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La más dura. Treva.

El grupazo. Se llama Te Olvidé. 849-472-6646. El grupazo. 849-472-6646. El grupazo.

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Vamos a hacerle un homenaje a nuestro gorrión, Alex Bueno, quien acaba de partir y ha dejado una profunda tristeza en nuestros corazones.

el varón de la bachata. La radio, homenaje al es bueno, en paz descanse. El swing del varón, hasta las 12 del mediodía, el gobierno. 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

0: porque ya comenzó la fiesta. Al mediodía por esta N103 arranca el show de la banda real.
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0: Ese soy yo, responsable de conducir este barco a esta hora, hasta la 1 de la tarde. Los merengazos de la banda por aquí por el monstruo.
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0: Es el martes 28, día loco.
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0: 28. Me volví loco. A esta hora se siente lo mejor de la música típica. Buen provecho, mi gente.

0: Oye, rubia linda, como tú ninguna, hombre. El Cubajón
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0: Complaciendo allá a nuestro amigo Ignacio González, el Nacho, ahí en Providence. Complacido, Nacho, con tu tema N103, el monstruo. Hasta la una de la tarde, como siempre, contamos con el apoyo de Auto Mayella. 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Vamos arriba con más de lo bueno. El programa de los merengueros, el show de la banda. Mi gente de Mao, saludos. Específicamente mis amigos de Ávila por allá. El amigo Julio Muñoz. Julio, ahí está tu merengue, Julio.
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0: Chatica bonita. Solicitado ese tema, oye.
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0: 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En la calle. En la avenida Texas. En la calle Padre Ramón Duber, Antigua Texas. Ahí está Ferro, aquí en Santiago, y ahí estará la banda. 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

0: Los llantos de Ramón. Cantando Cristian. Un saludo para nuestra amiga Mildred Tavares. Cariño para ti, Mildred. Sector El Paraíso, aquí en Santiago, está gozando. Una mujer merenguera, Mildred. Y ella ama el merengue derecho, Mildred. Un abrazo para ti, buenas tardes. Saludos para mi hermano Cristian Torres, que anda por aquí por Dominicana, mi hermano, bienvenido. Mi gente buena de Monción, Cristian Torres. Los muchachos de New Fresh Deli allá, desde It's Orange. Así que bienvenido Cristian y toda su familia. La están pasando bien por aquí por RD. Disfrutando de la calidad de la banda a esta hora a través de la N103.5 y la N103FM.com. 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La música contagiosa de la banda. Hasta la 1 de la tarde por aquí por el Monstruo.
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0: Castañuelas. Mi amigo Javier Collado, complacido Javier. Me pidió ese tema hace ratito, Javier, en Candela. Bueno, con cariño para mi gente de New Jersey por allá. Tengo saludos para el amigo Rafi Torres. También para David y para Tony Almonte. Eso va de parte de nuestro amigo Pilito. Pilito La Ley, que hace mucho que no sabía de él. ¡Pilito! Ay, cariño, hermanos. Para, reitero, para Tony Almonte. Allá en Nueva Jersey. También para David y para Rafi Torres. A nivel de gozadera, show de Banda Real. Juan Luis Pérez en tu radio. 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
0: Para no dar tantas vueltas, claro, Auto Mayella está en La Vega. Tengo una llamadita por aquí, la última de la tanda. Hello, buenas.
2: Buenas, Eduardo Villarreal de este lado, brother.
0: Adelante, Eduardo, dímelo, cuéntame de ti.
2: Un saludo muy especial desde Nueva York para Papidón Production, Queen y Giovanni Almanza, verdadero merenguero.
0: Ah, qué bueno.
2: De la banda.
0: Activo siempre por allá, Giovanni,
2: nos complace,
0: sí.
2: Nos complace con un merenguito por la raya, como a ellos les gusta.
0: Un merengue. Da todo, mi hermano, tranquilo por ahí.
2: Un abrazo.
0: Gracias, ok, Giovanni Almanzar y Papillón Producción. A nivel gozadera, show de Banda Real, no hay para nadie, hasta la 1 de la tarde.
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0: Se quedó para mañana tu tema. Bueno, Los Jiménez. Punto final, show de la banda. Esta tarde a las 5 estoy por aquí otra vez con el negro más duro de la bachata,
1: el Mayimbe Anthony Santos.
0: Y a las 6, de 6 a 7, el show de la superbanda. Con el prodigio y la superbanda, de 6 a 7 por aquí, rumbo a la gran arena, recuérdalo. A las 6 también aquí estoy.
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Pero tiene que bajarlo ahí, oye. Estamos hablando de música ahorita. Yo no sé si ustedes han notado, atención, lo que pasamos de 40 ya. Lo que pasa, te va a hacer. Te va a hacer. Lo que pasamos de 40, no hemos dado cuenta de lo siguiente. Antes, el que cantaba bachata o el que escuchaba bachata era porque la bachata dolían antes. Ya no. Antes había que nacer bachatero. Ya cualquiera que canta bonito es bachatero. Por eso yo le voy a recordar con este tema, esta pieza que voy a hacer ahora, cómo era que se disfrutaba y se cantaba la bachata de tierra adentro. ¡Escucha esta bachata, amiguita!

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1: Buenas tardes, muy buenas tardes, mi gente de toda la República Dominicana, amigos del mundo. Bienvenidos, ya estamos en el aire. Es tiempo de deletion. Tiempo de deletion. Por la N, el monstruo. 103.5, yo soy tu negro. 809-583-1035. Contacto directo para sus mensajes. 829-442-5628. Síganos en Facebook, Negro Peter. Dele a seguir, comparta la transmisión. Mucha gente ya conectado ahí. Bueno, de entrada, felicitar al grupo The Legend. Ayer se estuvo celebrando la premiación Viva la Juventud 2026. Estos premios son organizados por Telemundo Internacional y por Mega, la Mega 97.9. Y el grupo The Legend fue escogido como la agrupación del año en Nueva York. De 15 votos, obtuvieron 13. Solo 2 no votaron por la agrupación The Legend. Así que felicidades de todo corazón a la agrupación completa, en especial a Richard, a Junior, el Tamború, a Mora, Rad y todos los muchachos. Felicidades. Ese premio a la juventud 2026 al grupo The Legend, agrupación típica del año. Starling Alfortunado, quien es el presidente de estos premios. Así que felicidades a la agrupación The Legend, que fueron ganadores del premio Viva la Juventud como agrupación típica del año allá en los Estados Unidos. Y esa sí es una verdadera premiación. Esa no es una de esas premiaciones que inventan renglones de buenas a primeras y reconocen a alguien por algún caso de la vida, del destino. Así es la cosa. ¡Felicidades, The Legend! ¡Pa' encima! ¡Nadie, absolutamente nadie, nos detiene!

ganador, ganadores de los premios Viva la Juventud 2026. Premio que organiza Telemundo 47 y la Mega 97.9. The Legend, agrupación típica del año.

y no preste atención al itinerario esta semana. Atención esta semana, atención esta semana, atención esta semana, esta semana. Hoy lunes 27 estaremos, no, es martes. El jueves, pasado mañana jueves, estamos en Mama Juana Café. Eso es en New Jersey. El viernes estamos en Lavis Bar Restaurante en Brooklyn. El sábado estamos en La Casona Restaurante en Passaic, New Jersey. El domingo estamos en Marbella Lounge en Newark, New Jersey. Por eso es. Contrataciones y booking 201-985-5698. The Legend. En las redes sociales. The Legend SRD. Ahí ustedes ven por qué es. Bueno.

Conectamos a Anthony de la Cruz, el colega hermano, saludos. Ahí está mi hermano, el licenciado Eugenio. Felicidades. No, tenía un compromiso, Eugenio. Ya nos vemos pronto por allá, el licenciado Eugenio. 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Rufino Pichardo también está conectado. Luis Simé está ahí también. A ver, José Guzmán Arias. ¿Cuánta gente?

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1: 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Así es la cosa. 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Continuamos. Este le gusta a Luis Simé. Dale ahí entonces, Luis Simé. Ahí va lo tuyo.

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11: Se me quedó cuando saludaba a mi hermano, el licenciado Eugenio, y a su esposa Merali, a mi comadre Emeline, allá en la Isabela histórica. Con este complazco a mi amigo, mi hermano, el empresario joven, Derman Gutiérrez, que le encanta ese merengue. Dale ahí.

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1: ¡Ay, mi Dios! No hay paso para los demás, muy duro. El Chico Frank, desde la capital de la República, merenguero 100%, dijo, ¿qué fue lo que pasó, Chico Frank?
2: Yo pronostiqué todo eso es logro de ese grupo. No, que el nombre, de qué, músico, pues músico, qué nombre ni nombre.
1: Ah, ok, el Chico Frank. Yo recuerdo, el Chico Frank decía, no, que esto es con ese grupo es que van a tener que pelear allá en Estados Unidos. Y ha sido la cosa. Ese poco tiempo ya, la premiación de verdad. La premiación por todo lo alto. Lógicamente lo hace una institución, una empresa como Telemundo. Y la mejor emisora que tiene todo Nueva York, la Mega 97.9. Y eligieron casi a unanimidad al grupo The Legend como agrupación típica del año allá en Nueva York. ¿Eh? Están muy duros. Premio de verdad, sin comprarlo, ¿eh? Así es la cosa. Lo bueno a esta hora para María Hernández. María, ¿y va tu merengue?

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1: Seguimos con lo mejor a esta hora. 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Vamos a continuar con más. Más de lo que te gusta a esta hora. Para el Prieto de Gurabo. Ahí va su merengue, Prieto de Gurabo. Ahí va su merengue. Dale ahí.

¡Uepa, uepa, uepa! Dijo Pedro Zurún. Cariño para mi hermano Aló Típico. Está acá compartiendo amigo en vivo conmigo acá. Qué bueno. Aló Típico. Aló Típico. Felicitar una vez más al grupo The Legend. Fue escogido como agrupación típica del año. Atención, atención, que se entere el mundo, ¿verdad? Que fue escogida agrupación típica del año en la premiación que realiza cada año Telemundo 47 y la Mega de Nueva York. La agrupación de 15 votos obtuvo 13. Es decir, que fue casi unánime la elección como agrupación típica del año en Nueva York de The Legend. The Legend. Arrasando The Legend. Allá y aquí. Así es la cosa. Llegamos al final, señores. Rápido se va el tiempo, ¿verdad? Mañana, si el Todopoderoso nos lo permite, cuando su reloj marque la 1:00 p.m, nosotros volveremos a estar con ustedes a brindarle más, mucho más de lo mejor del grupo de este tiempo. Tiempo de The Legend. Gracias. Feliz resto de la tarde. Nunca olviden por nada del mundo vivir hoy tal como si fuera el último día. Facundo Débora, mi hermano, allá en la Isabela histórica, la vida es una, es tan solo una y no retoña. Dios les bendiga siempre. Hasta mañana.

0: Complacido, papito.
1: Con los llantos de Ramón.
0: Sí.
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0: esos son. Parecen ratones. Te huyen espalda por detrás. ¡Sí, señor! Gracias, gracias.
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0: saludos. Buenas tardes, el tarimón de Rafa Calderón por la N, 4 de la tarde. Mucha gente a la expectativa de esta programación. El tarimón.
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0: Quédate conmigo y la pasarás bien en esta hora de la N103, el tarimón de Rafa Calderón. Producción, conducción, realización, animación y todo terminado en on de Rafa Calderón. A las 4 de la tarde, uno de los programas de entretenimiento de mayor audiencia en todas las 14 provincias. Dentro y fuera del país, el tarimón de las 4, al igual que en otras estaciones de radio, es el más moderno programa de entretenimiento que tiene la radio en el momento. La propuesta radial más refrescante con olor a nueva. En su plástico, un programa con orgullo, con mucho ahínco, con mucho deseo de hacerlo. Es un programa diferente a todo lo que usted oye. El tarimón de la estampa por la N.

Antillano, sabor latino, en la voz del fenecido Tito Rojas, nadie es eterno en el mundo. Una de las salsas con sentimientos tristes en el momento que una se le va a un ser querido. Tito Rojas, de origen puertorriqueño, bueno, murió de un infarto, Tito Rojas. La salsa también tiene su cabida en el Tarimón de las Cuatro por la

0: El más versátil programa de entretenimiento a las 4 de la tarde, música entretenida, donde todos los géneros tienen cabida.
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0: 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Toque de queda a las 4 de la tarde. El que no es tigre ni es león, la estampa de Rafa Calderón. En los carros públicos, los encorbatados con su saco, escuchando a la estampa. Los del carro de vehículo, de carro de concho, el que se la busca con Rafa Calderón. Vamos a ver qué es lo que va a sonar el Tarimón ahora a las 4 de la tarde, porque esto es un programa diferente, esto es una cosa diferente. Este programa es diferente, este programa es un programa que ya usted sabe, que lo sorprende con música rara. Entonces, como aquí nada es programado, lo que tengo que hacer es buscar aquí en la computadora y poner lo que yo quiera, no lo que el otro quiera, sino lo que yo quiera.

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1: Complaciendo la programación a Teresa de Tavares.
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1: Teresa, que le manda saludos a su hermano Lépido Tavares. Y a su cuñada ya en Long Island, Marina de Peralta. Oh my God.
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1: Programación completa para Teresa Peralta.

0: La mejor bachata que está rodando en los medios de comunicación en el momento es la de Rey John.
1: Y a mi gente de Puerto Rico también.
0: Muy bien, te oye. Felicidades. 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Solo éxito. Y aquí está Rodri Robinson.

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0: encanta la música del negro.
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0: Maldito amor, amor maldito. Dicen que cuando el amor es bueno es bendito, pero cuando es malo es maldito. Fresco, medio mío. Cariño para Fonso, mi gente de las charcas por allá. Mi amigo Fonso siempre me escucha, siempre reporta la sintonía aquí a la N. Y también para el Indio. El Indio es el fanático más grande que tiene Anthony Santos por allá, por las charcas. Así que un abrazo para el Indio. ¡Indio!

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0: Mozart la para con el Mayimbe.
1: Oh, muchachita, que te hablé.
0: Eso es para gozar, hombre.
2: Hoy se ve.
0: Pero yo me pregunto, ¿y dónde está Mozart la para metido? Que no se sabe nada de

0: Es que no se imagina que la quiero. Rodri Robinson es la N. Invitado por el Dedo del Bayimbe. Cariño para Rosaura. La gente de Perf and Boy, allá en New Jersey, gracias Rosaura. Y también para el Inés. Escuchando la N por allá, vacilándose la hora del monstruo. 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

0: También para Fausto. Y para Ney también, el amigo Ney. Gozando millón a esta hora por la N103. 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Lo que dice por aquí, un mensajito me mandaron, déjame ver. Para dedicar el programa a Rafaela Mata, que falleció y que cumple 3 meses, y que le gustaba mucho el merengue El Perrito. Ah, El Perrito, el baile del perrito. Vamos a colocarle eso entonces. Ella era mi suegra. Ah, eso es de parte, déjame ver. Ah, de Daniel Tobía. Bueno, hay que colocar ese tema entonces. A la memoria de la señora Rafaela Mata, que le gustaba muchísimo el merengue El Perrito del Mayimbe. Hay que buscarlo por aquí, déjame ver, para complacerla, ¿verdad? Para complacer más bien al amigo Daniel. Que ella era su suegra. Aquí está, complaciendo peticiones.
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0: 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La hora del artista grande.

aquí está Sumo Jim. Yo quiero que ustedes sigan ahí con Juan Luis Pérez, el que sabe de esta vaina. Es Sumo Jim, ese mío.

0: Pero esta vez ni loco te dejo ir.
1: Qué bonito es volver a amar.
0: Qué bonito.
2: De nuevo.
0: Esta versión de Me Enamoré de Nuevo. Del Negro el Bachatú, oye.
3: Anthony Santos, la leyenda viviente de la bachata.
0: Cariño para el soldador. Soldador. Y gente de Santiago Oeste por allá. De Monterrico. Los amigos del Ingenio Cienfuegos, por ahí toda esa zona, por ahí, en Sánchez Payá, escuchando la N103, mi gente de Estados Unidos, mi compadrito Ricky Marte, que se reporta siempre a los muchachos de mi pueblo Travel, en el 10 de la Jersey Avenue, allá en New Brunswick. Ricky, un abrazo, hermano mío, sonando el Mayimbe a tu amigo, hasta las 6 por aquí, por la N. Vámonos con esto, oye.

0: Los argentinos.
1: Vámonos para allá, para Argentina.
0: Vámonos para allá, para Buenos Aires.
2: El amigo Ariel. Que lo goce.
0: A bailar tango y bachata.

0: Pero vuelvo. Me voy a la pausa, pero vuelvo en breve. Finalizando la hora del monstruo. El más popular, el más taquillero, el más caro.
1: El Mayimbe Anthony Santos.
0: Estoy contigo.
2: Pero esta vaina es con Juan Luis Pérez a la cabeza.
0: En breve.

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2: A partir de ahora, esta es pura gozadera. Gozadera total. Porque arrancó el show de la Superbanda a través del monstruo tu emisora.
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2: En este martes ya, cayendo la tarde. Anótate
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2: Pídeme tu tema temprano, como siempre, para que no te quede afuera, ¿verdad? Para complacerte con esta agrupación que se mantiene arriba siempre y que tú tienes un compromiso, ¿verdad? El próximo mes de septiembre, acompañarnos al reencuentro de la Gran Arena. No te puedes quedar, ¿eh? No te puedes quedar, porque tú también tienes que seguir siendo parte de la historia. Esta historia que comenzó en el año 1998, la Superbanda.
4: ¿Te parece, nene?
2: Al 2004, 22 años después, ellos se reencuentran en la Gran Arena. Viernes 18, sábado 19 de septiembre. ¡Oh!

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1: Ahí
0: se goza más. A las 6 de la tarde. Se prende el cibao por la N.
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0: Dominando la producción del ingeniero Francis Reyes para esta N103. 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

lleva tu tema. Que te tomo la llamada fuera del aire. Y además, los que me escriben por WhatsApp también. Al 809-396-0467.

0: calentando, calentando para el reencuentro. La vaina se pone bomba.
1: ¿Y eso?
0: Esa cabecita loca. 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
0: Complacida Nati con su tema, Nati. Las muchachas de las colinas por allá. Saludame a Fabiola, la bella Fabiola y Nati en Gozadera. Ellas van el 18. Van a la primera función, ¿verdad? Viernes 18, sábado 19, el reencuentro en la Gran Arena. Dale allá.
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0: ¡Es la uva!
1: ¡Música típica con sabor! Este es el puro merengue a esta hora, a través de la N103, el show. 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El amigo Orlando, saludos. Orlando Castillo, desde Houston, Texas, está gozando por allá, hermano. Buenas tardes. Dice por aquí también para su esposa, Doña Dorca. Doña Dorca Castillo, gracias. Los dominicanos que están por allá, por Estados Unidos. La gente de Houston, escuchando el toque de queda a través de la N103. Déjame ver a mi amigo Osvaldo. Osvaldo Durán del Bronx. Esperando el tema Mi Tía. Vamos a buscarlo en breve por ahí. Hay muchas peticiones. 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

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Vámonos con esto. Me pidieron las flores. Los muchachos del Alto Manhattan por allá. El amigo Miguelón. Y también para Oscar y Ocalito, ¿eh? Miguelón. Ahí va. Las flores. Super banda para ti.

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0: ¡Que entren todos! ¡Que caben todos! Esa agrupación tiene pimienta.
1: ¡Seguro contigo, Ericlito!
2: ¡Voy a hacer
1: nosotros!
0: Me gusta este corte asesino, oye.

0: ¡El tiburón Osvaldo!
1: ¡Duro para ti, Mariclito! ¡Y nosotros!
0: ¡El tiburón Osvaldo Espinal! ¡Saludos! Al colocar estos temas, recuerdo a nuestro amigo oído a destiempo, don Leopoldo Espinal, cariñosamente la Viagra, que siempre iba a las actividades de la superbanda. Leopoldo Espinal, la Viagra, en paz descanse. Daría para nuestro amigo y hermano Robert Guerra, de Embarque la Isabela. Se lo goza, mi hermano Robert, caramba. ¿Cuánto tiempo que no sabía de ti? La familia Guerra del Mamey. Los hijos de don Radamés Guerra, ahí en el Mamey. También para Henry y toda la familia Guerra. Robert, mi hermano, un abrazo. También para, déjame ver, dice por aquí, para Manuel Rosario y para José Luis, los taxistas de Taxi Queen y de Karina también. Manuel Rosario, mi hermano, buenas tardes. También para el Dani, Dani. Se quedó para mañana la culebra, Dani, ¿eh? También para mis amigos del Mella 1, para Kennedy, que está por ahí siempre gozando, para Fernando, Tomás y el amigo Virilo. ¡Virilo! Me voy, me llevo a mi tía. Me voy para donde mi tía. Señores, gracias. Punto final. El show de la Superbanda, finalizando por esta N103. 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

Qué linda la vida. Buenas noches. Así iniciamos por la N103.5. Hoy es martes, ni te cases ni te embarques. Foresta L. Chicho Severino y sus invitados.

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0: Yo voy a pagar.
1: Yo voy a pagar.
0: Pero no tengo dinero ahora, no puedo pagar.
1: Tenemos que ser conscientes de la realidad.
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0: 29 en esta N103.
1: Y que se acuerden de ellos, los envidiosos.
0: Los chismosos.
1: Mi gente, te lo dice todo.
0: Papá, papá, pa' los chismosos. Tony Batista, pa' los chismosos. Ay, Dios mío.
2: Chicho, tú no sirves para nada. Tú no vales una guayaba podrida.
3: Ajá, y que buscan las iguas atrás de ella. ¡Que se me partan los dedos!

0: Chincho Severino.
1: Chincho son su problema.
0: La guayaba de Chincho. Gran cosa, Chincho. Hoy es martes.

0: muchachita de
1: amor. Déjame saludar a Juan López, que siempre está en sintonía ahí en la ruta C. Juan López. Gregorio huyó en el guano.
0: La cabeza.
1: Ah, Santiago Ceballos, Santiago Corona, Héctor Díaz, Bruno Díaz, Olga de Díaz.
2: ¡Majimú! ¡Mira los musicólogos que se prendió esta vaina!
1: El popular Bobby de la poderosa distribuidora Salcedo Bobby. Ahí tiene al

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1: El dueño del trono. ¿Qué le va a dar?
2: Esa bachata está pegada. Pegada, pegada, de verdad. Recorriendo por donde quiera lo nuevo de Kenly Banda, el dueño del trono, el protagonista por esta N103.

saludar en los Estados Unidos a Domingo Mercado, gran oyente nuestro también allá en los Estados Unidos, Domingo Mercado. Es el sabio de Chicho Severino.

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